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0: Psycho indica, los angelitos, el capitán Yandel, está buscándose a son viejo.
1: Cogimos la fórmula.
0: Tú sabes que la aplicamos.

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0: Swift con I Knew It, I Knew You. Y con esta canción ya estoy al aire contigo. 9:09 y así empezamos la mañana y una nueva semana para ti en este lunes 22 de junio de 2026. Hoy tenemos feriado a nivel nacional y por ende una programación especial totalmente lista para ti. Durante esta semana, bueno, durante esta mañana yo estoy aquí para acompañarte. Soy Rosana Rodríguez y hoy estoy contigo desde este momento hasta la 1 de la tarde. Lista para disfrutar juntos del feriado con los mejores éxitos del mundo latino. Quédate conmigo a través de la 100.3 en La Paz, El Alto y Viacha y 106.0 para Cochabamba. Ahora, si estás en otro departamento o país, simple, solamente ingresa al sitio web
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0: Ahora sí, que empiece el feriado con la mejor música en Es Latino Radio.

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1: 9:16 y estás en Es Latino Radio, la estación que vive en ti. Hoy quiero invitarte a que empieces tu semana y sobre todo tu mañana conmigo. Hoy es un día diferente. Así que, por favor, cuéntame, ¿qué tal estuvo tu fin de semana? ¿Con qué vibras te sientes hoy? ¿Amaneciste bien? ¿Todavía estamos despertando? ¿O todavía me escuchas dormido o dormida? Te escucho a través del número de WhatsApp.
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1: Y también quiero invitarte a que vayas a seguirnos en todas las redes sociales. En TikTok, Instagram, Facebook, YouTube y aquí te esperamos en las cuentas de
2: Es Latino Radio.
1: Hoy la idea es pasarla muy bien juntos y sobre todo que yo le ponga el ritmo a tu día. Así que por eso ahora nos vamos con Ana Mena y Lola Índigo. Patitoa, en la estación que vive en ti.

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0: Te puedo con Te Confieso. Y con esto vuelvo con más para ti en Es Latino Radio. Hay historias de amor que no solamente te llaman la atención por la pareja, al menos cuando es la clásica de famosos, sino porque nos dejan con una pregunta que te aseguro que todos nos hemos hecho en algún momento. ¿Qué tan importante es la edad en una relación? Pues el actor que dio vida a Spider-Man en la primera trilogía, que es Tobey Maguire, volvió a ser tendencia tras confirmarse su relación con Mishka Silva. Hasta ahí todo tranquilo, pero la verdad es que él tiene 50 años y ella 20. Una diferencia que obviamente desató mucho debate en las redes sociales. Incluso si hablamos del término de edad, 50 y 20, si bien suena un poco diferente, pues no tiene tanto lío. Pero cuando te pones a pensar en la vida de los dos en paralelo, ya es un poco más complicado. El detalle que más sorprendió a muchos es que ella ni siquiera había nacido cuando la primera película de Spider-Man llegó a los cines en 2002. A partir de ahí ya las opiniones se dividieron. Quienes defienden que al final son adultos ahora con libertad para decidir su vida sentimental. Y por otro lado, quienes consideran que la brecha generacional puede influir demasiado en la forma de ver la vida de ambos. También en las prioridades y obviamente en la madurez emocional. Pero más allá de hablar de ellos, pues es su relación. Pero yo quiero preguntarte a ti. Para ti, ¿cuál es la diferencia límite de edad en una relación? Espero tus respuestas a través del número de WhatsApp.
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0: Y hablando de ello, vamos con una de tus solicitudes. Lo pides, lo tienes, en Es Latino Radio y más aún en este feriado. No.

Elena Ruz con Tú, presente en Es Latino Radio. 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Y es que también Inti hace posible que continuemos con más canciones en esta mañana. Más adelante ya comienzo a leerte a través del 698-88-1399. Pero ahora vamos con más canciones, más en la estación que vive en ti.

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0: buena puntería.
1: 9:47 y vuelvo con más para ti. Yo soy Rosana Rodríguez, acompañándote en este feriado en Es Latino Radio. Si te digo Volkswagen, escarabajo, seguramente muchos no lo entendemos. Pero si te digo PETA, pues en Bolivia sí es como muchos de nosotros lo conocemos, uno de los vehículos más famosos y queridos de la historia. Y justamente hoy, 22 de junio, se celebra su Día Internacional. Uno de los datos más curiosos del escarabajo PETA es que su forma redondeada no fue diseñada solo para verse diferente y tan peculiar. Esa silueta ayudaba a que el aire fluyera mejor alrededor del vehículo y además que terminó pareciéndose tanto a un escarabajo que el apodo ya quedó para siempre. De hecho, en muchos países ni siquiera lo llaman por su nombre oficial, sino simplemente escarabajo, bocho, fusca o como nosotros lo conocemos, PETA. La fecha se celebra porque un 22 de junio de 1934 se firmó el acuerdo que dio origen al desarrollo de este automóvil. Ya con el tiempo se convirtió en uno de los más vendidos y reconocibles del mundo. Y a pesar de los largos años que ya tiene este auto con nosotros, pues muchos lo seguimos viendo en las calles porque son muy duraderos. Dime, ¿a ti te gusta el diseño de la PETA? O mejor aún, tal vez esto es

0: muy local. ¿Alguna vez jugaste el paso peta? A ver, quiero leerte a través del número de WhatsApp.
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0: Donde, por cierto, ya doy la bienvenida a muchos de ustedes que nos decían buenos días, mi chiquilla Ross, espero que estés medio despierta. Aquí estamos, presentes con ustedes. Disfrutemos el feriado juntos. Por este lado igual tenemos un audio, así que bienvenido.
2: Hola, hola, buen día, ¿cómo están? Hace mucho que no me comunico, pero bueno, los escucho casi siempre. Les mando un saludo grande, un beso, un abrazo. Soy Pablo desde El Razón.
0: Pablo, un abrazo. También nos dice, hola, yo tuve hace poco una relación con una chica 20 años menor. La madurez de ella me asombró, así que encuentras a tu alma gemela y la edad no influye. Saludos atentamente, Pablo. Pablo, un abrazo. Justamente hablábamos de ello en el anterior bloque. Por otro lado, dice, buenos días, Ros de mi corazón. ¿Y estas sorpresas? Mi ex tenía 18 años más que yo. Como decían, gallina vieja hace buen caldo. Bueno, opiniones personales. Se tenía que decir y se dijo. Buenos días, es Latino Radio. Felicitar por el programa y quisiera pedir el tema de Nicki Nicole Marisola desde Villadela y, bueno, Avenida Bolivia. Atentamente, Davis. Davis, un fuerte abrazo. Más adelante lo escuchamos, ¿te parece? Ahora sí, vamos con más canciones porque llega Sleep Theory. Bye, bye, bye. En Es Latino Radio.

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Corazón con Tayla, presentes en Es Latino Radio. 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Con La Cascada ya vamos terminando esta primera hora, pero recuerda que yo te acompaño hasta la 1:00 p.m. Más adelante también empezamos con el live y la dinámica de hoy, así que atento y atenta. Pero por ahora vamos con más canciones en esta mañana junto a Es Latino Radio.

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10:09 y abrimos esta nueva hora junto a Es Latino Radio. 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Y es que gracias a Cine Center hoy te traigo datos muy interesantes. ¿Sabías que existe una fecha para no usar ropa interior? Sí, yo sé que suena loquísimo, pero es totalmente cierto. Y lo mejor o raro es que esa fecha es hoy. Cada 22 de junio se menciona el llamado Día Internacional de las Mujeres sin Ropa Interior. Una de esas fechas curiosas que nacieron de forma informal y ya después se popularizaron gracias a Internet. No se trata de una celebración oficial, sino de una jornada que comenzó como una propuesta relacionada con la comodidad, la libertad de elección y romper con algunas normas cotidianas que muchas veces damos por hechas. Así que dime, ¿tú conocías este dato? Y si no, pues ahí te lo dejo. Basta de ello, basta del tema, no evites usarla. Y vamos con más canciones. 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

0: veces a besos. Acabas de escuchar a Gracie en Es Latino Radio. Nosotros somos la estación que vive en ti.
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0: Todavía estamos empezando en la mañana de este lunes 22 de junio, así que déjame avisarte cómo va a estar el clima para que tú hagas tus actividades. Pues en La Paz el cielo estará totalmente despejado y soleado con una temperatura máxima de 17 grados centígrados. Ahora, durante la noche vamos a bajar a 1 grado centígrado y en el sector del Alto vamos a estar con menos 7 grados centígrados. Esto debido al invierno altiplánico, así que tómalo muy en cuenta para estar durante este día. Ahora, en Santa Cruz la jornada se mantendrá fresca, gris y nublada con bastantes lluvias intermitentes. Tendremos una máxima de 18 grados centígrados y una mínima de 14 grados centígrados. Esto acompañado con bastante viento, así que recuerda sacar ropa adecuada al día de hoy. Si hablamos de Cochabamba, el clima será seco, templado y muy soleado durante el día. Aquí alcanzando una temperatura máxima agradable de 23 grados centígrados, aunque en la madrugada y noche estaremos con 3 grados centígrados. Así que recuerda tomarlo en cuenta, sacar algo abrigado y algo ligero si vas a salir durante el día. Y recuerda que este es un consejo de...
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0: Y es que realmente todo es posible, como para esta hora escuchemos a BTS, Come Over, en Es Latino Radio.

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0: Lo poco que yo quiero con Silvestre Dangond y Morad. Y con esto llegamos a las 10:30 con Es Latino Radio. Hay mañanas que son bastante diferentes y créeme que hoy es totalmente diferente. Hoy muchos despertaron sin alarma, sin apuro y con la tranquilidad de saber que no es un lunes cualquiera. Y los feriados tienen ese algo especial, rompen la rutina. Nos permiten hacer una pausa, cambiar los horarios y vivir el día de una manera muy diferente a lo que hacemos usualmente. Justamente por eso a veces nos hacen pensar en todo lo que normalmente estaríamos haciendo esta misma hora. No sé si tú confirmas que los feriados se sienten como un regalo. Lo tienes que valorar el doble porque en este día podrías estar trabajando, estudiando. Pero está siendo un poco diferente, o al menos tú dime. Aprovechando que hoy es feriado y que nosotros usualmente nos escuchamos en la noche y no durante la mañana, quiero preguntarte, ¿tú qué estarías haciendo en un lunes normal a estas horas? Conozcámonos un poco, ¿qué estarías haciendo en un lunes exactamente ahora? 10:30. Te leo a través del número de WhatsApp.
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0: Y obviamente esta charla se extiende a través del live en TikTok, así que te espero por este lado.
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0: Cuéntame, ¿qué estarías haciendo un lunes normal a estas horas? Y a diferencia de ello, ¿qué estás haciendo hoy? Déjamelo saber mientras escuchamos más canciones juntos en la estación que vive en ti.

10:37 de la mañana y así retorno con más para ti en este feriado junto a Es Latino Radio. 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Estamos hablando sobre, en un lunes normal, ¿tú qué estarías haciendo? A ver, cuéntame, en un lunes normal, ¿cuál es tu rutina? Por ejemplo, aquí nos dice mi temita, gracias, y pues ahora estaba volviendo a mi casita del turno. Ahora sí voy a dormir todo el día. Y también esa es la magia del feriado, ¿no? Muchas veces también tenemos que seguir trabajando, pero en un horario diferente. Y hasta eso hace la diferencia. Estuve pensándolo mientras vamos con más canciones. Ahora sí, más solicitudes a través del live en TikTok, así que disfrútalo conmigo en Es Latino Radio.

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0: Volvemos con más junto a Olivia Rodrigo de Cure cuando son las 10 horas con 50 minutos en Es Latino Radio. Hablemos sobre si este día un lunes normal, ¿tú qué estarías haciendo? En vez de feriado, es un lunes tranquilo, ¿qué haces a las 10:50? Te espero a través del WhatsApp.
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0: Hola, Ross. Por la diferencia de la zona horaria, mis días empiezan a las 5 de la mañana escuchando la radio. Y pues como es lunes, no hay nada que hacer el día de hoy. Saludos desde Guatemala, atentamente, Alejandra Noriega. Ale, cierto. A ver, curiosidad, ¿tú que me escuchas desde otro país o departamento? Bueno, país, exactamente. ¿Qué hora es donde tú estás ahora? A ver, por ahora vámonos por más. Hola, Rosana, soy Nico del live de TikTok. Espero se acuerde de mí, siempre la sigo en las noches de buenas. ¡Qué lindo! Quería contarle qué es lo que hago por las mañanas. Pues desayuno, ordeno mi habitación para que todo quede bien. Y bueno, a ver, más rato cumplo mis tareas de colegio que tengo. Saludos, qué buena está la programación hoy feriado. Y la verdad es que sí, hoy tenemos una programación especial tanto durante la mañana y la tarde, así que atento a ello. Lo importante es que nosotros queremos acompañarte. Más adelante nos vamos con más respuestas, pero ahora llega Hamilton con Beso a Beso. Una de las últimas propuestas 2026 que las escuchas primero en Es Latino Radio.

0: 10:57 y vuelvo con más para ti. Por cierto, soy Rosana Rodríguez y hoy te estoy acompañando en el feriado de Es Latino Radio. 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Y así continuamos con más. Quiero recordarte la temática de esta mañana, al menos la primera parte. ¿Tú qué estarías haciendo en un lunes normal? Déjamelo saber a través del
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0: Donde, por cierto, recibo tus solicitudes. Así que vámonos con una de ellas en la estación que vive en ti.

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0: Y la fiebre mundialera también se comparte a través de Es Latino Radio, donde, por cierto, estamos abriendo una nueva hora, 11 horas con 9 minutos, en la estación que vive en ti. Hablemos sobre si este fuera un lunes normal, ¿tú qué estarías haciendo? Contexto, si eres de otro país o departamento. Pues al menos a nivel nacional, hoy estamos en el feriado debido al nuevo año amazónico chaqueño. Así que si tú también tienes el feriado, cuéntame, ¿qué tal está este y qué estarías haciendo si no fuera feriado? Tenemos tus mensajes acá.
1: Acabas de recibir una nota de voz.
0: Perfecto, vamos a escucharte.
2: Hola, ¿qué tal? Buenos días, te habla Jorge Luis desde Buenos Aires, Argentina. La verdad, siempre el lunes es como tedioso, cuesta arrancar.
0: Sí,
2: y más
0: total.
2: Cuando, ya estamos en pleno, comenzando la primera semana de esta estación invierno, pues. Nada, usualmente con los deberes, con los quehaceres, pero hoy no es un lunes cualquiera. Hoy juega Argentina. Y vamos, Argentina, mucho saludo a todos tus oyentes, pero nada, pues, qué decirte. Contento nuevamente, volver a comenzar una semana y saludos para todos. ¡Vamos, Argentina!
0: ¡Eso! Jorge está con toda la vibra del mundo. Así como también muchos en el chat de TikTok, donde ya mencionaban lo que opinaban sobre el partido de hoy. Muchos apoyándolos, otros con dudas, tal vez. A ver, ¿cuál es tu opinión mundialera? Más adelante hablamos de ello. Aquí nos dicen, a ver, mi día cotidiano sería levantarme a las 4 de la mañana porque debo atender al ganado, que son vaquitas lecheras y ovejas, llamitas también, ¡guau! Sacarles a pastear a las ovejitas, luego las vaquitas, ordeñarlas a las 7 de la mañana en la compañía del Vive Latino, ¡claro! De ahí tengo que darles comida a las ovejitas y a las llamas. Esto cuando estoy en campo, y ahora cuando estoy en La Paz me levanto a las 6 de la mañana, me alisto, escucho la radio y me voy a la clínica. En sí, no tengo feriado, trabajo los 365 días. Dios, qué complicado. Y es que muchos comentaban eso. Por ejemplo, en el live nos decían, yo salgo a trabajar los lunes en la mañana. Emil también decía, es que igual debo trabajar en feriado. En un lunes normal, pero sí saldría a reuniones con mi equipo de diseño y edición de video para ver cómo va el manejo del trabajo, ¿no? Creo que entonces hoy empezamos con ello. ¿Hoy tú tienes feriado? A ver, mientras me lo cuentas, nos vamos con más canciones. Disfruta tu mañana y sobre todo en compañía de Es Latino Radio.

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0: Tranqui presente cuando son las 11 horas con 18 minutos. 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
0: 11 horas con 18 minutos y ya nos vamos acercando al mediodía. Y si tienes planes para esta tarde, déjame decirte cómo va a estar el clima para hoy. En La Paz, la tarde se presenta con un cielo despejado y condiciones muy estables para hoy. El ambiente estará totalmente soleado con una temperatura máxima de 15 grados centígrados. Para hoy descartamos cualquier indicio de lluvia. Ahora en Santa Cruz de la Sierra, para la tarde de hoy se registra un cielo parcialmente nublado, pero con muy baja probabilidad de lluvia. El ambiente se mantendrá mayormente fresco con una temperatura máxima que llegará a los 21 grados centígrados. Si hablamos de Cochabamba, también disfrutamos de una tarde bastante agradable, con un cielo completamente soleado, además que las temperaturas ascenderán de forma muy cómoda hasta alcanzar los 25 grados centígrados. Y de igual manera, no se anticipan lluvias durante toda la tarde. Hoy estuvimos con días más lluviosos, al menos en varios sectores, así que hoy es el día perfecto para aprovechar el feriado. Recuerda salir con algo ligero, disfrutar bastante y que este es un consejo de...
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0: 11 horas con 20 minutos y ahora escuchamos a Amanda Miguel. ¿Cómo sabe quién soy?

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0: 11:30 y vuelvo con más para ti en esta mañana. Nos quedan exactamente 1 hora y media para compartir juntos. Soy Rosana Rodríguez y estoy contigo a través de Es Latino Radio. Mientras para muchos el año nuevo comienza el 1 de enero, para miles de personas en Bolivia existe otro año nuevo. Ese llega exactamente ayer, el 21 de junio. La razón es bastante curiosa, ya que el 21 de junio coincide con el solsticio de invierno en el hemisferio sur, es decir, la noche más larga y el día más corto del año. Para las culturas andinas ancestrales, este momento marcaba el retorno del sol y el inicio de un nuevo ciclo de vida y de producción agrícola. Es por eso que también se conoce como Wilca Kuti, que significa el retorno del sol. Cada año, miles de personas reciben los primeros rayos del amanecer con manos levantadas, especialmente en lugares históricos como Tiwanaku, como símbolo de renovación, energía y, sobre todo, un nuevo comienzo. Lo interesante es que esta celebración nos recuerda que no todas las culturas miran el tiempo de la misma manera. Para algunos, el inicio de un nuevo año no está marcado con un calendario, sino por la naturaleza y el momento en el que el sol comienza nuevamente su camino. Yo creo que el mensaje esencial de este año nuevo amazónico chaqueño es justamente ese. Nunca es tarde para volver a empezar. ¿Tú quieres hacer tu año nuevo hoy? ¡Perfecto! ¡Bienvenido! Es por eso que hoy tengo una pregunta bastante curiosa para ti. Espero tus respuestas. ¿Cuál fue tu último nuevo comienzo? Sea el que sea, tal vez es retomar un proyecto, adoptar un hábito, cerrar una etapa o empezar a vivir la vida desde otra perspectiva. ¿Qué empezaste? ¿Un trabajo, una relación, un nuevo semestre? A ver, quiero leerte a través del número de WhatsApp, el 698-88-399. Y la charla también se extiende, como siempre, en el live de TikTok, así que ven a la videollamada personal.
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0: Recuerda, ¿cuál fue tu último nuevo comienzo? Y mientras me respondes, vamos con más canciones. Activemos la energía en esta mañana con Es Latino Radio.

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a Los Ángeles Azules con Belinda, presentes en Es Latino Radio. ¿Tienes tu empresa, tu emprendimiento y quieres que se vea en grande? 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Y ya lo sabes, haz que te vean en grande. 11 horas con 39 minutos y necesitamos seguir contagiándonos de la mejor energía. Recuerda que hoy estamos con esta dinámica. ¿Cuándo fue tu último gran comienzo? ¿Tu nuevo comienzo? Vamos con más canciones en Es Latino Radio.

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0: Morad con tu cárcel. Cuando son las 11 horas con 48 minutos de la mañana, ya cerca el mediodía, Inés Latino Radio, la estación que vive en ti. Si acabas de llegar, quiero recordarte de qué estamos hablando, al menos en este espacio. Justamente tocando el tema del nuevo año, del año nuevo amazónico chaqueño, creo que es un gran recordatorio de saber que nunca es tarde para volver a empezar. Lo importante es cómo tú lo sientas. Así que por ello hoy quiero preguntarte, ¿cuál fue tu último nuevo comienzo? Puedes enviarme ya sea tu mensaje de texto o audio al número de WhatsApp.
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0: Por ejemplo, aquí nos dicen, hola, quería pedir la canción de grupo Treo, Pégate. Perfecto, la escuchamos más adelante. Mi pedido de Ricky Martin y Ángeles Azules vuelve, así como para un feriadito total. La verdad es que la canción da toda la buena vibra. Mi último nuevo comienzo es volver al gimnasio y aprender a estar solo sin pareja ni nada. También renuncié al amor completamente y entendí que no es para mí a la mala. Y es que aunque no lo crean, en serio que ese es un nuevo comienzo, aprender a estar solo. Decir, ahora sí, no voy a salir con nadie, no quiero conocer a nadie. Y comenzar el gimnasio, la cosa más complicada para muchos de nosotros. Pero mucho éxito y recuerda que acá nos encargamos de contagiarte de la buena energía, la música, la

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1: Vamos con más mensajes. Acá nos dicen, pues mi último comienzo fue el 27 de mayo del año pasado. ¿Por qué? No, solamente dice eso. No nos dejes con la intriga. ¿Qué pasó el 27 de mayo? ¿Qué pasó? ¿Qué hiciste? Ahora sí, mientras te dejo con ello, vamos con más canciones, porque un nuevo comienzo también es sacar una nueva canción. Los artistas que se animan a hacerlo. Por eso ahora este espacio es de Ina. Esto es Morenito y lo disfrutas en Es Latino Radio.

Una canción que justamente nos habla de eso. Nuevos comienzos. A veces es complicado incluso despedirte de ti mismo, ¿no? Mi yo de antes con Ozuna en Es Latino Radio. 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Y es que también Inti hace posible que nosotros continuemos con más canciones. Por eso es que ahora nos vamos con una solicitud a través del TikTok, del live en TikTok, donde hablábamos de esto, nuevos comienzos. Miley Cyrus tuvo el suyo. Ahora escuchemos Younger You.

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0: Empieza el mediodía en compañía de Es Latino Radio, 12 horas con 7 minutos en toda Bolivia. Aún no es tarde para que ya planifiques tu feriado. Si no tienes ideas, tranquilo y tranquila, porque te tengo la mejor propuesta de hoy. 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Hablemos sobre nuevos comienzos gracias a este espacio. Justamente acá nos decían: la fecha que había mencionado es cuando tuve mi accidente de auto y eso me llevó a pasar 2 días en el hospital tras una operación de clavícula, y por eso te decía lo del cinturón de seguridad en el carro. ¡Claro! En algún momento nos habías comentado lo importante que es usarlo. Y a veces los nuevos comienzos también son ello, ¿no? Que hay cosas tan complicadas que te tocan vivir, que te enseñan a cómo debes actuar de ahí en adelante. Lo que no debes hacer y lo que tal vez podrías hacer mejor. Lo importante es que estás muy bien y eso me alegra mucho. Un fuerte abrazo. Gracias por estar conmigo. Joy también nos decía: un nuevo trabajo que empecé hace 6 meses y todo chile. ¡Qué bendición! Y para ti que me estás escuchando y llevas tal vez menos de un año en tu trabajo, ¡mucho éxito! Recuerda que todo inicio es complicado. Siempre es difícil adaptarse, aprender nuevas cosas. Pero tú puedes. Mucho éxito y mucha bendición. Emil igual dice: ese tiempo tuve varios comienzos, pero uno de ellos fue conocer a mi crushita. Llevan 3 meses, pero se siente como casi toda una vida. Igual haber llegado a la radio fue un buen nuevo comienzo y en agosto será un año que escucho la radio. Ese es mi favorito, el mejor nuevo comienzo. 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

12:16 y estás en Es Latino Radio. Esta es la estación que vive en ti. 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Así de grande como Es Latino Radio quiere estar contigo. Por eso es que ahora te presento una de las canciones que están haciendo furor en el mundo del K-Pop. Lizzy Raffin con Cat's Eye, Iconic by Mistake.

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0: David Bisbal con Vivir Así Es Morir de Amor, presente en Es Latino Radio, la estación que vive en ti. Estuvimos hablando sobre esos nuevos comienzos, porque aunque al principio suelen venir acompañados de incertidumbre, también son una oportunidad para descubrir cosas que antes no conocíamos ni siquiera de nosotros mismos. Mirando hacia atrás, muchos de los momentos que más nos marcaron empezaron sin que supiéramos cómo iban a terminar. Ya sea un nuevo trabajo, una amistad, una decisión importante o incluso un cambio de mentalidad que puede ser muy fuerte para nosotros. Ninguno viene con garantías, pero todos tienen algo en común. Nos obligan a avanzar. Y aunque comenzar de nuevo da mucho miedo, yo sé que sí. También es una de las pocas formas que tenemos de descubrir todo lo que todavía somos capaces de hacer y de vivir. Si no enfrentas tu miedo, si no enfrentas a todo aquello que te detiene, ¿cómo puedes saber qué es lo que te espera más adelante? Si necesitabas una señal, es esta. No le temas a los nuevos comienzos, aunque todo sea desconocido al principio. Y como incluso lo comentábamos en el live, incluso cuando al inicio salga mal. Quiero agradecerte por haber estado conmigo y por haber compartido estas cosas, tanto qué harías en un lunes normal y también en esto, los nuevos comienzos. Ya nos vamos despidiendo del live en TikTok, donde por cierto estuvimos como
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0: Pero seguimos hasta la 1 de la tarde, media hora más juntos a través de la 106.0 en Cochabamba y 100.3 para La Paz, El Alto y Viacha. Y atención, porque la programación no acaba ahí, porque igual más adelante viene Eduardo Hoffman. Así que si quieres escucharlo, quédate con nosotros a través de las frecuencias o también a través del sitio web.
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0: Aún así, seguimos necesitando canciones que nos animen y nos reactiven en este feriado. Por eso, nos vamos con una de tus canciones favoritas. Esta es la estación que vive en ti.

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1: Martin Garrix con Ed Sheeran Repeated, cuando son las 12 horas con 36 minutos en toda Bolivia. 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Y es así como Inti hace posible que compartamos estos últimos 20 minutos juntos. Y obviamente lo hacemos de la mejor manera, con los éxitos del mundo latino.
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0: Maluma presente cuando llegamos ya a la parte final de esta mañana. Estás conmigo, estás con Rosana Rodríguez hasta la 1 de la tarde en Es Latino Radio. 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Y es que recuerda que para este feriado, sea lo que sea que tengas que hacer, ya sea al aire libre, en casa o en algún lugar en específico, no pueden faltar los productos de La Cascada, como también los mejores éxitos del mundo latino con Es Latino Radio. Tenemos todavía algunos minutos más juntos, pero quiero recordarte que esto no acaba acá. La programación especial continúa porque a partir de la 1 de la tarde te acompaña Eduardo Hoffman. Así que quédate en la 106.0 en Cochabamba y 100.3 en La Paz, El Alto y Viacha. Además que estamos contigo a través del sitio web
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0: Y ahora vámonos con más canciones.
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0: Bailemos al ritmo de Psycho y Yandel. Bailando nos conocimos.

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Anita junto a Shakira choca choca y con ellas llegamos a la parte final de esta primera parte del feriado. Son las 12 horas con 55 minutos y yo me despido de ti. Muchas gracias por la buena onda, al menos en el horario. Soy Rosana Rodríguez y originalmente me escuchas todas las noches, de lunes a viernes de 8 a 11 pm en Noche de Buenas. Quiero invitarte a que sigas en la sintonía de la 100.3 en La Paz, El Alto y Viacha y 106.0 para Cochabamba, porque se viene la segunda parte recargada de hoy. Quédate atento y atenta porque ya llega Eduardo Hoffman para estar contigo con los mejores éxitos del mundo latino. Además que mañana ya volvemos con la programación oficial. Desde las 7 de la mañana está Yanis Llanos con el Vive Latino. A las 11 empieza Like con Maciel Gutiérrez. Después a las 2 de la tarde, Yuara de la Riva con Refresh. A las 6 de la tarde, Eduardo Hoffman con el Tour Latino Vintage. Y en la noche, yo te espero mañana martes desde las 8 pm en Noche de Buenas. Espero que tengas un excelente feriado, haz lo que más te guste y que mañana vuelvas recargado y recargada con todo. Y recuerda, si fallas una vez, ni modo, a intentarlo otra vez y vamos adelante. Ten un excelente lunes y yo te espero mañana en la noche. Chao, chao.

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1: Una de la tarde con 7 minutos, hoy es feriado, 22 de junio. No precisamente cae el feriado hoy, sino el domingo, pero se ha decidido descansar en este día, celebrando el Año Nuevo Aymara Amazónico. Bienvenidos a este espacio.
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1: Saludos desde este momento y hasta las 17 horas, 5 de la tarde. Eduardo Hoffman los acompaña en este espacio en la tarde, acá en Es Latino Radio, escuchando, disfrutando, viviendo los éxitos latinos que están moviendo al mundo. Abrazos, ¿qué actividades están realizando en este feriado? Bueno, los vamos a acompañar. Estén almorzando en familia a esta hora, sí, una de la tarde con 8 minutos, estén descansando, estén dando vueltas por la ciudad, a pesar de que, bueno, hay muy poca circulación vehicular, pero estamos con ustedes y les damos la más cordial bienvenida en este espacio de feriado acá en Es Latino Radio.

0: Bad Bunny. Muchos lo llaman el rey del pop y los fanáticos de Michael Jackson andan enfadados. Lo cierto es que viralmente Bad Bunny ha sido una marea inmensa, todo un tsunami todos estos meses. Ahí comenzando este espacio baile inolvidable.
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0: A ver cómo nos va. Ya estamos en pleno invierno. Hemos empezado oficialmente esta estación. Pero a ver, ¿cómo están los climas en las diferentes ciudades? ¿Dónde llega la señal de Es Latino Radio? Y más allá, La Paz al momento 13 grados centígrados con cielos mayormente soleados. Va a subir un poco más la temperatura en las próximas horas, los próximos minutos, así que bueno, vamos a disfrutar de este feriado. En Cochabamba, claro, la envidia se hace presente, 23 grados con cielos mayormente soleados, también mejorará. Los siguientes minutos el clima va a ir subiendo, ascendiendo y les avisaremos. Santa Cruz, para la gente que nos escucha, lluvia, chubascos, 17 grados centígrados, frío, frío invernal. Y en Villazón, 15 grados centígrados y climas nublados.
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1: 1:20, tú, este es el espacio de feriado. En la tarde, Eduardo Hochman con ustedes, acá en Es Latino Radio. Pasándola bien, disfrutando este momento. Hasta las 5 nos van a encontrar los éxitos. Y también la comunicación. En algunos minutos más vamos a estar comunicados a través del WhatsApp, también a través de TikTok. La vamos a pasar bien, se los garantizamos. 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Esto recién comienza, así que no se muevan.
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Gloria Trevi sigue activa y en plena forma este 2026. Anda de gira, Celebration Tour se llama, paseando por varias ciudades de Latinoamérica, incluso Estados Unidos, claro, promocionando su álbum, el más reciente, lanzado el año pasado, El Vuelo. Ella está empoderada, ahora más que nunca se siente ganadora, victoriosa, después de algunos problemas y inconvenientes en el pasado. 1:26 es Latino Radio. Esto va a continuar, ustedes enseguida vayan preparando el dedito. Vamos a estar comunicados. Mientras tanto, Lady Gaga, sí, Abracadabra.

Todos viviendo el Mundial estos días, Mundial 20 o 26 que se lleva a cabo en México, en Estados Unidos y en Canadá. Y no solamente es una fiesta deportiva, sino, bueno, un momento en el que la economía, no solamente en esos lugares, sino en todo el mundo, se mueve. Pero son cifras históricas. La FIFA ha proyectado entre 11 mil millones y 13 mil millones de dólares de movimiento económico, mientras que el impacto global podría alcanzar casi los 40 mil millones de dólares. ¿Saben cuántos empleos está generando este mundial? 824 mil empleos, y claro, la gente que se ha movido, casi 7 millones de personas, es un monstruo. Y la gente está viviendo este mundial más que nunca. Además, uno de los mundiales, el primero en tener 48 equipos participantes, una friolera de dinero, y bueno, ahí también está de por medio el deporte.

0: 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Ya volvemos, no se muevan.
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La canción más popular en Es Latino Radio, la canción número uno esta semana en el ranking de los más top. La vuelta de Olivia Rodrigo. Este single de su tercer disco, The Cure. Sonando bien, muy bien acá en Es Latino Radio. A continuación, algo nuevo, algo que va a sonar, se lo aseguramos. La estrella rumana Ina tiene como 10 millones de oyentes mensuales en Spotify, solamente éxitos globales. Ha sacado un nuevo sencillo que se llama Morenito, tema de pop latino, reggaetón, millones de reproducciones en solo horas, y además una versión que revienta junto a Shakira. Ina vuelve a conquistar esta temporada con Morenito, nuevo nuevito.

0: J Balvin lanzó esta canción Godzilla, una reinterpretación de ese clásico noventero I Like to Move It, Move It. Esto junto a Ovy on the Drums, West Cole, dentro de un proyecto que llamaron W Sound o W Sound, una mezcla entre nostalgia, ritmos urbanos, que además tiene un significado personal para J Balvin, inspirado en su hijo al que lo apodan Godzilla. Una de la tarde con 53 minutos. Eduardo Hoffman acá en Es Latino Radio 100.3 La Paz, El Alto, UIH 106.0 en Cochabamba. Además nos escuchan a través de la aplicación en Bolivia y en el mundo. Ustedes preparen el dedito que estamos listos.
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0: A partir de este momento vamos programando también las canciones que van a sonar hasta las 5 de la tarde en este espacio, hasta las 5 con el feriado, este feriado que estamos viviendo juntos. 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

Dominic Fike y Baby Doll, 14 horas con 3 minutos, el sonido es Latino Radio. En este feriado, Eduardo Hoffman compartiendo con ustedes, escríbanos. Lo primero que hacemos es programar nuestras canciones para hoy, canciones que nos van a hacer sentir bien, ahí nosotros echados, quizás descansando o haciendo algo que no pudimos hacer en la semana. Así que ya lo saben, 698-88-399.

0: Sí, buscándote, Mike Bahía, ahí en este día especial de descanso. Y hay que descansar, de verdad. Un fin de semana largo, además del que nos ha tocado vivir. Bien, el momento de comunicarse.
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0: Bueno, ¿qué trae el invierno? Mucha gente habla de, bueno, la incomodidad de andar con ropa pesada, ropa abrigada. Prefieren andar con bermudas, con faldas, con poleras, pero en invierno acá no es posible. ¿Qué también trae? Resfríos, problemas de salud que se agravan esta época. Bueno, no es el caso. Hoy vamos a consultar a la gente qué es lo más bonito, lo más especial que trae el invierno. Vamos a ver con ojos positivos esta nueva temporada que ha llegado. El solsticio de invierno lo vivimos ya no más este fin de semana. Estamos ya viviendo pleno invierno. Pregunta, ¿qué es lo más bonito o especial que trae el invierno?
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0: Bien, a ver, hablando de invierno, ¿cómo están las temperaturas a esta hora en estas ciudades? Las ciudades donde nos sintonizan La Paz. 14 grados centígrados, va a subir un poquitín más el alto 12 grados centígrados. De todas formas, frío, todavía no ha calentado el sol lo suficiente. Cochabamba, delicioso y agradable clima al momento, 25 grados centígrados. Santa Cruz, para la gente que nos escucha a través de las aplicaciones o de nuestra página web, es latinoradio.com, está con un clima horrible. No hay churrascos en esta época. Con lluvia menos, sí, chubascos, 17 grados centígrados, mucha humedad. La temperatura está a esta hora.
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2: ¡Catriel y Paco Amoroso!

6-98-88-399. Hoy queremos saber qué es lo más bonito y especial que trae el invierno, al margen de lo negativo, resfríos, ropa abrigada, los días más cortos, las noches más largas. Bueno, hay cosas bonitas y positivas que trae esta nueva estación. 2:19 p.m, Eduardo Hoffman en este feriado a través de Latino Radio 100.3 La Paz, El Alto, Viacha 106.0 en Cochabamba. ¿Tu Toyota necesita chapería y pintura? 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

viviendo nuestro feriado, acompañándolos acá en la radio con la música, los éxitos. Y ustedes también programando, haciendo el playlist de esta tarde hasta las 5 acá en Es Latino Radio.

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1: No se olviden, 698-88-399 está habilitado. Bueno, ¿qué tienen que hacer? Primero, soliciten su canción, quieren saludar, saluden. Pero también una pregunta que estamos haciendo. ¿Qué es lo más bonito o especial que trae el invierno? Recién entramos a esta estación y hay que ver el lado positivo del asunto. Así que respóndanos 698-88-399. Y de Yapa se llevan su canción. Eduardo Hoffman, hasta las 5 de la tarde, acompañándolos en este feriado, en esta tarde hermosa, hoy el lunes, por si acaso, 22 de junio. Ahora, Decadentes.

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Y un grupo que suma millones de reproducciones, su nuevo sencillo lanzado hace poquitito nada más, Bye Bye Bye, el clásico de NSYNC con un giro fresco emocional para conquistar a estas nuevas generaciones. Escúchalo ya.

una vez más en la mira del éxito, el duelo, esta vez en colaboración con Luz Gag. Estamos hablando de Beto Cuevas. 2:58 PM. 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

¡Epa! ¡Epa! Así lo dice Becky G. No se olviden, estamos con una pregunta al aire, esta dinámica que trae justamente este cambio de estación. Ahí nos escriben al 698-88-399. ¿Qué es lo más bonito o especial que trae el invierno? Hay muchas cosas negativas, pero también hay muchas cosas positivas. Queremos escucharlos, queremos leerlos. Escríbanos. 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That's the story.

música, compañía, esta tarde de feriado, hoy 22 de junio, lunes, a veces olvidamos que es lunes y parece domingo. Sí, un día muy tranquilo en la ciudad de La Paz, poca circulación de vehículos. Esto también se debe al problema de la gasolina que se va ya regularizando, pero hay muy poco movimiento en vehicular. Esto, bueno, veamos el lado positivo, estamos viviendo y respirando un poco más de aire puro. Esto hoy, día para pasear, tomar el sol y disfrutar con la familia o los amigos. Y escuchar estas canciones que traemos acá en Es Latino Radio en la tarde para ustedes.

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Bueno, un descanso para los oídos con esta canción de Karol G. 15 con 28, 3 de la tarde con 28 minutos. Este feriado lo estamos pasando juntos. Ustedes ahí en casa, en sus actividades, y nosotros acá, tras la señal de la radio, con buena música para pasarla bien. Bueno, hemos consultado, hemos preguntado. Estamos ya viviendo el invierno y esta estación, bueno, es resistida por muchos. Claro, tiene algunas cosas negativas, como todo, tiene bueno, el lado bueno y el lado malo. Lado malo, resfríos, enfermedades respiratorias, la ropa abrigada que a muchos incomoda, días más cortitos, menos sol. Pero también trae cosas buenas. Y esto es lo que hemos preguntado ahora a nuestra audiencia y es lo que están respondiendo a través de nuestras líneas de WhatsApp. ¿Qué es lo más bonito o especial que trae el invierno? A ver, vamos a ver. Mente positiva, mente optimista. María Fernanda Quispe, 24 años, está en La Paz. Lo más bonito del invierno para mí es ver las montañas nevadas al amanecer. Parecen postales mágicas. Me encanta caminar bien abrigada mientras voy a casa a tomar un cafecito caliente al salir del trabajo. Fernanda Quispe está en La Paz. Tiene un lado positivo de este invierno. Camila Vargas, 19 años. Lo mejor de este invierno para mí es quedarse en casa con una manta, viendo series, jugando videojuegos con mis hermanitos. Así pasamos tiempo juntos. Gracias por estar ahí, es Latino Radio. Gracias a ti, gracias por la música. Gracias a ti por la sintonía. Tenemos más gente, más personas que se han manifestado. Vamos a leer estos mensajes más adelante.

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Canciones que van y vienen. Vamos a recordar un poquitito, ¿les parece? Viajemos hasta el pasado.

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música para acompañarlos este feriado, este lunes final de este largo fin de semana que estamos viviendo. Y también con música nueva, a continuación, la estrella, la superestrella sudafricana Tyla, ganadora de 2 premios Grammy. Lanzó esta canción recién y está así calentita. 18 de junio salió la canción Is It Love. Es el tercer adelanto de su próximo álbum, que para sus seguidores, les anuncio, saldrá en julio. A-Pop, un tema que mezcla emoción, ritmo bailable y, bueno, para los que saben inglés, una letra bien interesante. Ya ha acumulado muchas reproducciones, millones de reproducciones, y aquí está el sonido de Tyla.

Otro éxito entre los 40 Culture Wars, Don't Speak. 3 de la tarde con 56 minutos. Estamos en contacto. 698-88-399. Pueden pedir sus canciones con mucho gusto. Tenemos una hora por delante para hacer el playlist. Hasta las 5 de la tarde. Eduardo Hoffman aquí en la señal de Es Latino Radio en La Paz 100.3, el Alto Cochabamba, el Alto y VH y en Cochabamba 106. 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Un poquito más de música, es la última rola de esta hora. Para la siguiente ustedes van a programar. Aquí está Coti desde Argentina con 50 horas. Siguen mandándonos sus mensajes. Nuestro WhatsApp está abierto.

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dentro del top 3 de los más top esta canción, Ariana Grande, Hate That I Made You Love Me. 16 horas, 4 de la tarde con 8 minutos. Hoy es 22 de junio, por si acaso estamos perdidos en el tiempo. Hoy es feriado acá, pero también en el mundo. Meryl Streep, la famosa actriz, cumple 77 años y ya está considerada como la actriz con más nominaciones en la historia del Oscar, una de las mejores actrices de esta época. 3 estatuillas ganadas. Sigue vigente, sigue filmando, sigue y con una vigencia intacta y con estrenos recientes como El Diablo Viste a la Moda 2, que sigue arrasando en taquilla. 77 años de Meryl Streep. ¡Feliz cumpleaños!

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0: Y empiezan las tosecitas. Bueno, Antigripal Inti está para eso. Las temperaturas están bajas. Hemos alcanzado la máxima pronosticada para hoy en La Paz, 15 grados centígrados, aunque el cielo está soleado. Bueno, calorcito en el sol y frío en la sombra, lo típico en La Paz. 15 grados al momento. Cochabamba, bueno, quisiéramos estar allá. 25 grados centígrados también es la máxima pronosticada para el día de hoy. A partir de este momento las temperaturas van a bajar, pero aprovechen este horario. 25 grados en Cochabamba. En Santa Cruz sigue el frío, sigue nublado. Y han terminado los chubascos, pero la humedad, bueno, se siente. La sensación térmica es muy baja. Sí, Santa Cruz 16 grados al momento. Vamos a continuar. Abríguense, el invierno ha llegado.
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qué par de estrellas, Sabrina Carpenter y Madonna, Bring Your Love. Sabrina. 4:26, y aquella gente que trabaja en publicidad o le gusta ese mundo o siempre ha estado curioso por saber qué sucede, hoy arranca el Cannes Lions International Festival of Creativity. Traducido al Festival Internacional de Creatividad de Cannes Lions, que se inicia hoy 22 de junio y va a estar hasta el 26, esto en Francia. Miren, este evento reúne a las mentes más brillantes de la publicidad, del marketing y de la innovación. Habrán conferencias y premiaciones, por sobre todo. Este evento se considera como el Oscar. Sí, es el equivalente al Oscar de la creatividad, donde las mejores campañas del mundo están compitiendo por el codiciado León de Oro, que es el premio mayor, el premio más grande en este festival de Cannes de publicidad. Son 5 días que van a celebrar la imaginación y el talento que están inspirando a este planeta. Ahora Taylor Swift hablando de creativos con Opalite.

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¿Y qué dúo es este? Empezaron a tener mucho éxito. Catriel, Paco, Amoroso, hasta Jesús tuvo un mal día. 6:16, 4:35, y seguimos con la pregunta, esta dinámica. ¿Qué es lo más bonito y especial que trae el invierno? Mucha gente habla de lo malo, pero ¿qué es lo bueno, qué es lo bonito? Andrea, de 29 años, en La Paz. El invierno trae momentos únicos, sobre todo cuando nieva. Esas montañas nevadas, la gente abrigada. Excusas para tomar café, la ciudad se transforma. Gracias, Andrea. Mauricio está en Cochabamba. El invierno no llega muy frecuentemente acá a esta ciudad. Tenemos un clima delicioso y los invitamos a venir, dice Mauricio. Pero cuando hace frío, nos abrigamos un poco y tenemos excusa para abrazarnos, sobre todo con quien nos gusta. Mauricio, gracias. Valeria está en La Paz, dice, me encanta el invierno porque puedo tomar chocolate tras chocolate caliente todo el día y no sentirme culpable. Es como que ya tengo mi excusa perfecta. José Luis también está en Cochabamba. Lo especial, lo lindo de el invierno es que las ciudades se ponen un poco más tranquilas, la gente busca el calor en la casa, ya no salen. Se recogen más temprano y en mi caso me da más tiempo para compartir con mis hijos. Bien, gracias. 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

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Sí, 16:49. 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Bien, rápidamente, ya pasó el fin de semana, vamos a revisar la taquilla mundial de cines. Si ustedes gustan de esto, están pensando ir al cine, quieren saber cuáles son las películas que están arrasando. Bueno, primer lugar, Toy Story 5. Más de 300 millones de dólares globales, la mitad en Estados Unidos, la otra mitad en los mercados internacionales. Miren, para los que criticaban y decían que, bueno, otra más, no. Es el mejor debut de esta saga y uno de los más grandes debuts de Pixar, el estudio que llevó al cine esta película. El día de la revelación de Steven Spielberg le sigue. Un buen inicio para una nueva película de Steven Spielberg sobre extraterrestres. Ya con varias semanas, He-Man y los Amos del Universo sigue en taquilla y sigue en los primeros puestos. Va bajando de a poquito. Backrooms, también una película que se estrenó hace varias semanas, está en el cuarto puesto de esta taquilla mundial. Uno de los mayores éxitos del estudio A24, una película independiente. Y el proyecto Fin del Mundo, esta película de Ryan Gosling, sigue acaparando atención. Es uno de los mayores éxitos, con seguridad, de este 2026. Bueno, vamos con música nueva. Ahora Miles Smith tiene una propuesta de éxito. Parte de su álbum My Mess, My Heart, My Life, un tema que mezcla pop, soul y letras románticas y melódicas. Miles Smith, Heaven.

El éxito de temporada de Harry Styles, Dance No More, acá en Es Latino Radio. Bueno, estamos a punto de despedirnos. Ha sido una tarde agradable, muy linda, muy bien acompañada de toda nuestra audiencia. Mañana volvemos la programación normal, muy temprano, a las 7 de la mañana, Janis Llanos con Vive Latino, 11 de la mañana, Maciel Gutiérrez y Like, a las 2 de la tarde, y Yuara de la Riva con Refresh. 6 de la tarde nos encontramos, ustedes y quien les habla a partir de esa hora con Recuerdos Latinos Vintage y el Tour Latino. 8 de la noche, Rosana Rodríguez y Noche de Buenas. Esa es nuestra programación para mañana. Bueno, sigan ustedes escuchando 24 horas la señal de la radio. Gracias a cada uno de ustedes. Que tengan un lindo feriado. Mandamos abrazos, cariños, apapachos. Vamos a salir y seguir con la música, con todos los éxitos del mundo latino que siguen sonando en la radio. ¡Abrazos! Abrazos, Eduardo Hoffman, hasta este momento. ¡Feliz feriado! ¡Feliz lunes! ¡Feliz vida!

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